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1: ¿Qué tal? ¿Cómo están? Soy Jesús Aguilar y estas son las noticias, las cosas que han pasado y todo de lo que ustedes se deben de enterar en esta jornada de viernes 21 de agosto 2026. Pues la mañanera comenzó con la noticia de que no estaría su protagonista, la presidenta Claudia Sheinbaum.

0: pues los síntomas de una gripa tienen que ver con sobrecarga emocional, y no dudo que hayan sido de los días más difíciles de la presidencia actual, cuando estalla la semana pasada el tema de la visa de pues Andy López Beltrán, cuando se anuncia su cancelación, cuando se asume que esa cancelación ni siquiera la conocía la presidenta. Después el caso Farías Laguna, que vuelve a poner el foco en toda esta circunstancia. Y bueno, pues hoy, horas después, justamente el día de hoy por la mañana, se anuncia que el gobernador con licencia de Sinaloa, Rubén Rocha Moya, el cabeza de la lista negra del Departamento de Justicia de los Estados Unidos, un personaje para muchos ya agotado políticamente, impresentable, nocivo, corrosivo para Morena, regresó tras 112 días. Así lo anunciaba Carmen Aristegui justamente en los espacios que también aquí compartimos.
1: Está enviando un mensaje en sus redes sociales el señor Rocha Moya, y lo leo tal cual. Anabel Hernández dice en su comunicación, en este post, en su cuenta de X, lo siguiente: a las y los sinaloenses, a las y los mexicanos, dice Rocha Moya, el día de hoy he retomado el ejercicio de mi cargo de gobernador constitucional del estado de Sinaloa. Es mi deber cumplir con el mandato de las y los sinaloenses, quienes me eligieron como titular del Poder Ejecutivo para gobernar hasta el 31 de octubre de 2027. Durante el lapso que comprendió mi licencia temporal del cargo, que solicité al Congreso del Estado el día 1 de mayo de este año, me puse a la orden del sistema de justicia de nuestro país, para ser investigado de las falsas acusaciones que con motivaciones políticas, e injerencistas de la ultraderecha nacional y extranjera, me hiciera sin ninguna prueba una oficina del gobierno de Estados Unidos, pretendiendo lesionar con sus dichos y calumnias nuestra soberanía nacional, dice Rocha Moya. Así, como un ciudadano llano de frente y sin escudarme en el fuero constitucional propio de mi investidura, a cuya protección renuncié por personal convicción, me sometí a la acción de investigación de todas las instituciones competentes del Estado mexicano, dice Rocha Moya. Durante este periodo, comparecí personalmente ante la Fiscalía General de la República de México y ante sus agentes del Ministerio Público, respondí con atingencia y veracidad las preguntas y solicitudes formuladas. Después de 112 días de investigación, como la propia Fiscalía General de la República lo ha informado ya en conferencia de prensa ante los medios de comunicación, que no existen los mínimos elementos de prueba que sustenten nuestra participación en conducta penal alguna. O sea, dice Rubén Rocha Moya, que hoy reanuda su gestión como gobernador de Sinaloa. O sea, no he cometido ningún delito conforme al marco constitucional y legal de nuestro país. Soy ajeno e inocente de las patrañas que se han urdido en mi contra por personeros de la ultraderecha para dañar, como hoy se sabe a plenitud, al movimiento político de izquierda en el que milito y cuyos principios asumo y represento por completo. Hoy regreso al ejercicio de mi responsabilidad como gobernador de Sinaloa con la frente limpia y en alto y con la fuerza de la verdad de nuestro lado. Así se reafirma mi biografía personal, identificada más que nada con el humanismo educativo y con una lucha de toda mi vida en favor de las y los pobres de Sinaloa y de México. Que no quepan dudas a nadie, dice Rocha Moya. Ahora y siempre defenderé implacablemente y sin concesiones mi honorabilidad y la de mi familia.
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1: frente limpia y en alto y con la fuerza de la verdad de nuestro lado. Así se reafirma mi biografía personal, identificada más que nada con el humanismo educativo y con una lucha de toda mi vida en favor de las y los pobres de Sinaloa y de México. Que no quepan dudas a nadie, dice Rocha Moya. Ahora y siempre defenderé implacablemente y sin concesiones mi honorabilidad y la de mi familia. Con alto orgullo reivindico mi participación leal en el proyecto del Estado de Bienestar de la Cuarta Transformación, que fraguada por nuestros liderazgos emblemáticos está cambiando la vida de la gran mayoría de mexicanas y mexicanos que vivían en el olvido y la pobreza. Y en este proyecto trabajaremos hoy con más ahínco que nunca. Mi gobierno y las y los sinaloenses identificados con la causa de los pobres de Sinaloa. Lo haremos bajo el liderazgo de la jefa de Estado mexicano, la presidenta Sheinbaum, quien defiende vigorosamente con gran convicción y firmeza los principios rectores de nuestra patria, como son la soberanía nacional, nuestra democracia y la independencia del pueblo mexicano frente a las acechanzas de intereses extranjeros, y a la felonía de la ultraderecha opositora. Termina su post en X el gobernador, que reanuda sus funciones el día de hoy, Rubén Rocha Moya. Anabel Hernández, pues nos enteramos contigo esta mañana de este mensaje.
3: Sinaloenses, hace más de 3 meses me separé temporalmente del cargo de gobernador con la decisión de no interferir en ningún proceso. Hoy estoy de regreso. Asumo nuevamente la responsabilidad de gobernar y trabajar por Sinaloa y su gente, como lo he hecho siempre, con el compromiso de sacar adelante a nuestro estado. Aquí estoy. Y vamos a seguir gobernando con firmeza y entrega por nuestra tierra, por Sinaloa.
0: Vale la pena recordar que con el regreso de Rubén Rocha Moya quedan también al descubierto pues temas tremendos, ¿no? Temas que tienen que ver, por ejemplo, con pues el imperio de los hijos de Rocha, un imperio financiero alrededor del poder. Vamos a escuchar.
4: El imperio financiero de los hijos de Rocha Moya. Rubén, José de Jesús y Eneida Rocha Ruiz, hijos del gobernador de Sinaloa, están vinculados a una red de contratos y empresas que habrían movido millones de pesos del gobierno del estado. El primer caso apunta a Constructora Chocosa, una empresa ligada a Rubén y Ricardo Rocha Ruiz, hijos de Rocha Moya. Según una investigación de Espectro FM, el gobierno de Sinaloa entregó más de 3 mil millones de pesos en contratos a una red de al menos 23 empresas que habrían participado en licitaciones simuladas o colusión. Y aquí viene la parte más delicada. Entre 2019 y 2021, Chocosa emitió facturas por más de 87 millones de pesos que después fueron canceladas, aunque los pagos ya se habían realizado. Según esa investigación, esas cancelaciones representaron porcentajes relevantes de la facturación anual de la empresa. MX también documentó que Chocosa habría tenido operaciones con empresas fantasma y que su facturación cancelada entre 2015 y 2021 superó los 124 millones de pesos. Es decir, no se trata solo de contratos públicos, sino de posibles irregularidades fiscales. Pero el caso no termina ahí. Mexicanos contra la Corrupción y la Impunidad reveló que empresas y empresarios ligados a los hijos de Rocha Moya recibieron contratos del DIF y de los Servicios de Salud de Sinaloa. Uno de ellos es José Carlos Cárdenas Mellado, socio de José Jesús Rocha Ruiz, hijo menor de Rocha Moya. Su empresa, Frutas y Verduras El Dorado, obtuvo contratos por más de 11 millones de pesos para abastecer alimentos al DIF estatal y al sector salud. El conflicto se vuelve más fuerte porque el DIF estaba presidido por Eneida Rocha Ruiz, hija del gobernador Rocha Moya. Y en Servicios de Salud, las asignaciones fueron firmadas por Eduardo Aguirre Medina, funcionario que también aparece como socio de Ricardo Rocha Ruiz en empresas privadas. En pocas palabras, funcionarios públicos y proveedores privados aparecían conectados por negocios.

0: estas actividades han llamado la atención de las autoridades. De acuerdo con Milenio, la unidad de inteligencia financiera ya vigila 7 empresas de los hijos de Rocha Moya.
1: Hoy por la mañana, quien encabezó la mañanera fue la titular de la Secretaría de Gobernación, la potosina Rosa Isela Rodríguez. Aseguró que los derechos de libertad de expresión y libre manifestación están garantizados en el gobierno de Claudia Sheinbaum, después de que, todos sabemos, hizo un escándalo, porque la consejera jurídica exdirigente de Morena publicara una lista de medios críticos a la administración.
2: Para esto es una crisis a la libertad de expresión en México, y posiblemente dijera usted lo contrario, sin embargo las cifras dicen otras.
3: Seguir insistiendo a ustedes, a todos los que están aquí, los que escriben, hablan diariamente, pueden tener la certeza de que en México no se persigue a nadie por pensar distinto. Hoy como nunca se garantizan los derechos a la libertad de expresión y también a la libre manifestación.

0: Con este grupo sumarían más de 300 migrantes de origen mexicano que el Servicio de Inmigración y Control de Aduanas de Estados Unidos, ICE, ha trasladado a este país centroamericano en el transcurso de la semana. El gobierno de Donald Trump consideró a Honduras un tercer país seguro, a pesar de que organizaciones de derechos humanos y expertos en materia migratoria se oponen a esa designación. Cerca del mediodía, aterrizó en el Aeropuerto Internacional Ramón Villeda Morales de San Pedro Sula un avión Hércules con 90 migrantes, 26 de ellos son mexicanos y 64 hondureños. El avión militar partió del aeropuerto de Harlingen, Texas, con los migrantes mexicanos, 5 mujeres y 21 hombres, entre los que se encuentran varios menores de edad. Aseguran que desconocían que su destino final sería Honduras. Tras aterrizar, fueron trasladados al centro de atención al migrante retornado, que se encuentra dentro del aeropuerto. Ahí solicitamos información sobre ellos, pero esto nos respondieron.
1: Es de México.
2: Ah, no, ellos no le podemos dar información de ellos.
1: Ajá.
2: Sí, eso ya es confidencial.
1: ¿Ellos llegan aquí?
2: Ajá.
1: ¿Y de ahí a dónde los llevan para saber?
2: Yo desconozco el tema. Ellos se ponen en contacto porque son protegidos, son protección. Cuando usted va a México y pide asilo, ¿me entiendes?
0: Los mexicanos permanecieron un par de horas, les entregaron información y un pequeño refrigerio. Posteriormente, el grupo fue trasladado en un camión al consulado de México en San Pedro Sula, donde permanecieron varias horas.
1: ¿De dónde son?
3: ¿De dónde eres?
1: ¿De dónde vienen?
3: ¿De dónde son ustedes?
1: ¿Qué tal? Cuéntame, amigo. ¿De qué parte te agarraron? ¿De qué parte de México es? ¿De qué parte de México?
0: Aquí les entregaron copias de sus actas de nacimiento para poder tener una identificación. Algunos todavía portan el brazalete de control que les colocaron en los centros de procesamiento migratorio en Estados Unidos. No quieren hablar con los medios y se muestran desconcertados y con miedo. Hace unos días, otro grupo de migrantes mexicanos que habló con la prensa hondureña los trasladaron en camión directamente hasta Guatemala y de ahí hasta la frontera con México.
4: A ver, estuvo en migración y pues por ahí que nos aventamos hasta acá, 16 años allá. Íbamos para el trabajo el viernes, ¿qué pasó? A las 6:30 de la mañana.
0: Tanto la Cancillería como el cónsul de México en San Pedro Sula, Santiago Mateo Cibrián, se negaron a proporcionar información sobre el estatus migratorio de los migrantes. Al final del día, los 26 mexicanos fueron trasladados en un camión del gobierno de Honduras a un refugio migratorio del que se desconoce su

0: se negaron a proporcionar información sobre el estatus migratorio de los migrantes. Al final del día, los 26 mexicanos fueron trasladados en un camión del gobierno de Honduras a un refugio migratorio del que se desconoce su
1: retorno de mexicanos, pues no solamente a México, sino que los están mandando a otros países, como ya es conocido públicamente. Básicamente, pues son enviados en esta nueva decisión de Estados Unidos hacia Guatemala, Honduras y también a Costa Rica. Entonces nosotros manifestamos que respetamos las decisiones que tomen en otros países en política migratoria, pero que no compartimos que nuestros connacionales sean trasladados a un tercer país antes de llegar a México, puesto que nosotros los estamos recibiendo de manera directa y con un acuerdo que tenemos con ellos. Nosotros los estamos recibiendo inmediatamente en diferentes aeropuertos y también por la frontera norte. Entonces, que si hay un acuerdo, sigamos en ese acuerdo, que no necesitamos que los envíen a un tercer país. Entonces se habló sobre eso de manera firme, respetuosa, pero firme, para decirles que no estamos de acuerdo con esa decisión.
2: ¿Se tienen programadas próximas reuniones con el embajador de Estados Unidos?
1: Pues siempre hay reuniones con su equipo. Todos los días en materia de migración, quiero centrarme un poco en eso, en materia de seguridad y en materia de comercio, como aquí siempre se informa en esta tribuna. Pero en materia de migración, pues es el día a día. El Instituto Nacional de Migración, con CBP, con las autoridades migratorias, pues están en el día a día en esta tarea precisamente de tratar nosotros, de parte del gobierno mexicano, con respeto a los derechos de la población migrante. Entonces, ese fue uno de los temas. Otros que son, digamos, desde temas que tienen que ver con acuerdos específicos y con resultados de lo que ya se va teniendo en materia de seguridad. Entonces, no hay ninguna fecha, pero pues en el día a día sí estamos en una buena relación cordial, respetuosa con Estados Unidos.
3: Esta semana también tuvo relevancia con la presencia de un hombre que ha causado gran revuelo, Fausto Corrales. La audiencia de este personaje fue privada por seguridad nacional. Hay que recordar que él es testigo clave en el caso de Ismael El Mayo Zambada. La Fiscalía General de la República pidió la reserva.
4: Un juez federal declaró privada la audiencia de Fausto Corrales, testigo clave en el caso de Ismael El Mayo Zambada. La Fiscalía General de la República pidió la reserva tras argumentar posibles riesgos a la seguridad nacional. Según investigaciones, el detenido presenció el secuestro del narcotraficante y el ataque mortal contra Héctor Melesio Cuen, exrector de la Universidad Autónoma de Sinaloa. Por ello, las autoridades lo acusan por su probable participación en delitos de falsedad de declaraciones y encubrimiento. Su captura ocurrió el 19 de agosto en cumplimiento de una orden de aprehensión. Tras la detención, los agentes lo trasladaron de inmediato al penal de máxima seguridad del altiplano. La fiscalía confirmó que esta investigación se relaciona con otros procesos judiciales en curso. Por esta razón, el juzgador mantendrá el proceso bajo estricta reserva.
3: Y también el día de hoy amanecimos con ya la confirmación de que está en territorio nacional y ya fue trasladado al penal del altiplano el vicealmirante Fernando Farías Laguna, pieza clave junto con su hermano de la trama del huachicol fiscal, que estaba pues preso durante los últimos meses en una prisión de máxima seguridad de Argentina. Sus abogados, específicamente Félix Elou, abogado de Fernando Farías Laguna, platicó con Azucena Oresti y se quejó del maltrato al que le han sometido.
5: ¿Está desestimado?
6: A Argentina desestimó de investigar ese proceso justamente por pedido de Estados Unidos. Uh-huh. En un mismo día, una Cámara de Apelaciones de Argentina, un juez de primera instancia y dos instituciones civiles decretaron al mismo tiempo todo preparado para que Fernando pueda ser retornado y devuelto a México.
5: ¿Qué va a pasar con el hermano del contraalmirante? Ya no es contraalmirante.

0: Mirante, o sea, lo expulsaron, digamos, también de
1: no lo tengo claro eso.
0: Porque veo en algunos medios que se le menciona como ex contralmirante, como ex almirante a su hermano, pero no estoy muy segura de cuál sea su rango hoy mismo dentro de la Secretaría. Ustedes no tienen esta información.
1: No, eso es en la Armada misma tiene que ser. Solamente hay un proceso disciplinario que desembocó en una cuestión de cuestionamiento del grado que tienen.
0: Porque ellos habían interpuesto un amparo para que no les quitaran su grado dentro de la Secretaría, que no ha tenido una resolución o ya la tuvo.
1: Le han quitado hasta el salario.
0: Ajá. A ninguno de los dos se les da un salario. Bueno, pues abogado, entonces está en uno de los penales pues de máxima seguridad en México. Usted me decía, en Argentina, ¿cómo le trataron al contralmirante?
1: Pésimo. No se lo ayudó a que pueda ejercer su defensa. Se lo encerró en una cárcel de máxima seguridad donde están los criminales que pueden representar un peligro para la sociedad. El almirante no tiene antecedentes penales y el almirante no podía recibir papeles, no tenía solamente 10 minutos de conversación con su familia y no podía ni tener acceso a zapatillas de su talle. No tenía problemas en la comida y el almirante, como se ha sabido, tenía problemas cardíacos.
2: En otras cosas interesantes y diferentes, fíjense que hoy el Instituto Nacional de Antropología e Historia anunció el descubrimiento de cientos de piezas prehispánicas en la cueva Mundo Soque. Esto lo dijo el director del Instituto, Omar Vázquez Herrera.
3: El primero tiene que ver con el descubrimiento de la cueva que hoy denominamos Mundo Soque, que es un descubrimiento que encontramos a partir de una denuncia que se da en el mes de enero de este año, la siguiente por favor, donde el INAH evidentemente acude a la comunidad General Lázaro Cárdenas en el municipio de Cintalapa, en Chiapas. Y gracias a ello, los arqueólogos pudieron registrar cientos de piezas prehispánicas en la ahora llamada Cueva Mundo Soque.
2: Esta semana mucha gente se quedó sin línea de teléfono. ¿Por qué? Porque no hicieron caso en el tema del registro de su línea. Hoy insistió la titular de Gobernación haciendo un llamado en estos términos.
4: Sí. Ha sido muy importante el trabajo que ha hecho la agencia y también la comisión. Me parece que pudiéramos tener el comunicado aquí para que todo mundo lo conozca. Yo decir que va a haber una noticia pronto sobre este tema, pero imagínese

pero solamente es con la cero, todavía faltan. Entonces, más bien, esta pregunta me da un pie para decir que todas y todos acudamos al registro de los celulares, que es en beneficio de toda la población, que así se hace en otros países, no es la excepción México, que más bien México vamos un poco atrasados, y que es por la seguridad de todas y de todos.

0: este padrón lo tiene la iniciativa privada y se consulta por el gobierno de México cuando hay necesidad. Entonces, hay que hacer todo el esfuerzo y los invitamos a seguir registrando.
1: En las últimas horas en Veracruz, una instalación de Pemex volvió a estallar, pero ahora no fue por fallas internas, sino ahora sí que la mala suerte le pegó una tormenta, un rayo incendió instalaciones en Coatzacoalcos.
2: Un rayo provocó un incendio en una instalación de Pemex en Veracruz. Eso es lo que pasó en la terminal Pajaritos. El incendio ocurrió alrededor de las 5:50 de la tarde, durante una tormenta eléctrica, en la terminal de almacenamiento y servicios portuarios Pajaritos, en Coatzacoalcos. De acuerdo con Pemex, un rayo provocó fuego en la válvula superior de un tanque que estaba fuera de operación. Ante la emergencia, se activaron de inmediato los protocolos de seguridad y todo el personal de la instalación fue evacuado de manera preventiva. Personal de contraincendios y seguridad industrial de Pemex trabajó para controlar el fuego con apoyo de otros centros de trabajo y de protección civil municipal. Hasta el momento no se reportan personas lesionadas y Pemex mantiene las labores de atención y seguimiento.
1: Y miren nada más esta historia. Dos pescadores que permanecieron 5 días a la deriva sobre una hielera fueron localizados y rescatados por personal de la Secretaría de Marina a más de 240 kilómetros de las costas de Chiapas. Vamos a escuchar sus testimonios, una historia para una verdadera película. Imagínense, pescadores en una hielera.
3: Sentimos la muerte, la verdad, porque no teníamos ni cómo cazar un pescado, cómo tener el agua. Pensé que ya no iba a volver a ver a mi familia, volver a la tierra.
4: Cayó una ola pues dentro de la lancha y tratamos de salvar las cosas para estar bien. Y la lancha pues no soportó ni 5 minutos. Lo único que pudimos hacer es sacar lo que había en la hielera y subirnos. La hielera que usamos como balsa por esa y unos virones de gasolina. Eso fue lo que mantuvieron el equilibrio.
1: La secretaria de Gobernación, Rosa Isela Rodríguez, respondió sobre las solicitudes presupuestales presentadas por el Instituto Nacional Electoral y las discusiones en torno al guardadito y seguros médicos de la Suprema Corte de Justicia. Dijo que eran tiempos de austeridad.
5: Tiene que ver con lo que está pidiendo el INE y también lo que está pidiendo la Suprema Corte de la Nación. En el caso del INE son más de 40 mil millones, si no mal recuerdo, de presupuesto. Es un presupuesto nunca antes visto. De esos son 10 mil millones para partidos. Ha generado mucha polémica este tema porque obviamente Morena pues buscaba el que fuera, hubiera austeridad en el tema de presupuesto a partidos políticos. Y también de la Suprema Corte se habla incluso de que hay presupuesto que están buscando destinar en el caso del máximo tribunal de justicia del país para revivir lo que tiene que ver con los gastos médicos mayores, no a ministros, sino a mandos. Es consultarle qué se va a pasar en este tema, qué se va a hacer.
6: A ver, son tiempos de austeridad, no solamente para el Ejecutivo Federal y para el Poder Legislativo. También para el Poder Judicial y para los organismos autónomos. Eso ténganlo por seguro. Entonces, sobre esa línea vamos a estar caminando. Y el INE tiene conocimiento de esa línea. Lo hemos hablado con la presidenta y con algunos de los integrantes del Consejo. Sabemos de la autonomía, pero también sabemos de las prioridades del gobierno. Entonces, tendrá que haber prudencia en cuanto a las solicitudes excesivas. Nosotros tenemos confianza en que tanto el Poder Judicial como con el INE vamos a llegar a acuerdos en materia de austeridad del presupuesto. No tenemos ninguna duda.
1: Y ya es viernes y miren, esta es de las notas de la información inútil que termina siendo indispensable. ¿Por qué? Pues porque si no entendemos de qué se trata esto, no estamos al día. El nuevo término, la nueva situación que sucede en muchas calles, jardines, patios, parques, espacios públicos, es encuentros entre muchachos para farmear aura. ¿Qué significa?
7: ¿Qué significa farmear aura? El nuevo término que los centennials pusieron de moda. Farmear viene de la jerga gamer y significa repetir acciones para acumular recursos, puntos o recompensas. Pero, ¿qué significa aura en redes? Se refiere a la presencia, seguridad o actitud que proyecta una persona. Por eso, farmear aura significa hacer las cosas que te hagan ver cool, seguro o con estilo. Y un momento vergonzoso puede hacerte perder aura. La tendencia incluso salió de las redes y llegó a las calles con las llamadas batallas de aura. En ellas, dos participantes compiten para demostrar quién tiene más presencia, con caminatas, poses y gestos serios. El ganador lo decide el público, entre aplausos y gritos. Incluso figuras como Esmeralda Soto, Harold Azuara e inclusive el Warrior ya se sumaron a esta tendencia.
8: Y ahora vámonos con lo más importante de los deportes, amigos. Pues empieza la jornada 5 del torneo de Apertura 2026. Llegamos a una fecha clave donde la tabla empieza a apretarse. Tenemos al América invicto en la cima, unos Rayados que están encendidos, el estreno de Víctor Manuel Bucetich con Tigres y duelos imperdibles por televisión abierta y plataformas digitales. Así que bueno, vámonos con la cartelera de hoy. Viene cargada de emociones. Abrimos cancha en el Bajío, 7 de la noche. León recibe a los Rayados de Monterrey. Mucho ojo, la escuadra regia dirigida por Matías Almeida viene de la tercera posición tras aplastar 6-1 a Juárez con un Lucas Ocampo desatado. León, en cambio, llega tambaleante con 2 victorias y 2 derrotas. Esto se puede ver por Fox One. A esa misma hora, a las 7, vivimos el regreso del fútbol al volcán con el Tigres contra Atlante. Partido con bastantes reflectores porque los felinos estrenan a Víctor Manuel Bucetich en el banquillo, mientras que los potros de Miguel Herrera vienen de empatar sin goles ante Toluca. Este se puede ver por Azteca 7, además de Fox y Fox One. Y para cerrar el viernes, botanero a las 9, el superlíder de la América enfrenta a Juárez, que viene de ser goleado. El equipo de Guillermo Almada llega a la cima tras vencer 3-0 al San Luis. Se mide a unos Bravos muy golpeados en el sótano. Se transmite por Azteca 7, Fox y Fox One. A esa misma hora, Querétaro mide fuerzas ante Toluca por Fox y Fox One. Mañana sábado, a las 5:07, el Estadio Akron recibe al equipo de Tijuana Chivas en contra de los Cholos. Guadalajara intentará frenar la buena racha del equipo de Gil Mora. Esto en exclusiva por Amazon Prime Video. A las 7, mañana, Puebla recibe a Santos por Azteca 7. A las 9 de la noche en el Estadio Ciudad de los Deportes, Cruz Azul, perdón, el Estadio Azteca, la vieja costumbre. En el Estadio Azteca, Cruz Azul recibe al Atlas en vivo por TUDN. Y el domingo cerramos la fecha a las 5, San Luis Pachuca con Salomón Rondón encendido. Transmite ESPN y VIX Premium. A las 7 de la noche del domingo, en Ciudad Universitaria, Pumas recibe al Necaxa, que está de festejos, acaba de hacer, justamente hoy es su aniversario, que los Navas en el marco universitario será uno de los siempre atractivos.
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el uso de aguas residuales para el riego agrícola continúa siendo un tema que requiere vigilancia y medidas estrictas de inocuidad, particularmente cuando se trata de cultivos destinados al consumo humano. Heriberto Méndez, director de la Facultad de Veterinaria y Agronomía de la Universidad Autónoma de San Luis Potosí, señaló que aunque actualmente ya no es una práctica generalizada utilizar aguas negras directamente en productos que serán consumidos por la población, todavía puede presentarse su aprovechamiento para cultivos destinados a forraje. El académico explica que el riego no solamente está relacionado con el origen del agua utilizada para ello, sino también con las condiciones sanitarias que prevalecen en las parcelas. Advirtió que incluso la presencia de animales dentro de las áreas de cultivo puede representar una fuente de contaminación debido a que sus heces pueden contener microorganismos como salmonela,

0: esas heces pudieran traer salmonela, y si están de repente ahí expuestas ahí con los productos que tú tengas, pues pueden ser una fuente de contagio, ¿no?
1: Las estadísticas internacionales muestran que el reuso de aguas residuales en la agricultura no es un fenómeno aislado. La Organización Mundial de la Salud estima que al menos 10% de la población mundial consume alimentos que son irrigados con este tipo de vital líquido. Además, en 2022, alrededor de 42% de las aguas residuales domésticas a nivel mundial no recibió un tratamiento seguro antes de su descarga. Esto representó aproximadamente 113 mil millones de metros cúbicos de aguas de este tipo al ambiente con tratamiento inadecuado o sin tratamiento. Un análisis de la propia organización y de ONU Habitat advierte que las aguas de este tipo y los lodos sin tratamiento continúan utilizándose ampliamente para riego y fertilización de cultivos, una práctica que puede aumentar ante la escasez de vital líquido y los efectos del cambio climático. Al mismo tiempo, los organismos internacionales reconocen que el agua residual correctamente tratada puede convertirse en una fuente útil para la agricultura siempre que se apliquen controles sanitarios adecuados.
0: Yo tengo la fuente, las áreas de inocuidad pues tienen que manejar que, por ejemplo, la gente se lave las manos antes de cortar el chile, por ejemplo, que no, la gente no tenga sus baños ahí internamente, los tenga aparte, no dejar entrar especies de fauna de local, como lo quieras llamar, perros, o ahí a la zona. O sea, son una serie de estrategias que se siguen. En el área de empaque, pues hay una serie de estrategias que la gente sigue, desinfección, lavado de manos.
1: México cuenta además con una larga experiencia en el reuso de aguas residuales para actividades agrícolas. Uno de los casos más conocidos es el del Valle de Mezquital en Hidalgo, donde durante décadas se utilizaron aguas residuales para irrigar grandes extensiones agrícolas. ONU Agua documentó que esta práctica llegó a abarcar alrededor de 90 mil hectáreas y permitió incrementar

0: abastecimiento, aunque ha establecido restricciones para determinados cultivos en una recomendación dirigida al sector agrícola. La dependencia indicó que pueden emplearse aguas residuales o tratadas para riego, excepto en verduras que se consumen crudas. De acuerdo con este organismo, México cuenta con 86 distritos de riego que en conjunto abarcan alrededor de 3.3 millones de hectáreas bajo riego, lo que dimensiona la importancia de mantener controles sobre la calidad del agua destinada a la producción agrícola. Por eso, el director de la Facultad de Agronomía insistió en que el objetivo no debe ser generar alarma entre los consumidores, sino fortalecer las prácticas de inocuidad y promover hábitos adecuados para reducir riesgos.
1: No hay que alarmarse más de lo normal. Yo creo que nada más hay que, lo que hay que decirle al consumidor es, consume lo más sano posible, en el sentido de no disfrutas echadas a perder, no carnes echadas tanto a perder, frutas, por ejemplo, frescas, cuando vayas a consumir ese tipo de cosas, pues lávalas bien, desinféctalas, y si vas a tener carne, pues una buena cocción, cosas de este tipo, y con eso pues evitas los problemas intestinales, ¿no?
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Rocha Moya retoma gubernatura de Sinaloa tras 112 días. Fue acusado ante un tribunal federal de Estados Unidos de cargos relacionados con el narcotráfico. México registra más de 5.000 fosas clandestinas desde 2006. El dato se desprende del estudio Trazar la ausencia, caminar la esperanza. La secretaria de Gobernación, Rosa Isela Rodríguez, advirtió al INE y al Poder Judicial que habrá austeridad en el presupuesto para el 2027. Comisión Reguladora de Telecomunicaciones prevé que alrededor de 2.5 millones de líneas celulares con terminación en cero queden inactivas de manera definitiva al concluir el proceso de vinculación. Turquía emitió una orden de arresto internacional contra el primer ministro de Israel, Benjamín Netanyahu. Vuelven a posponer audiencia del hijo del Chapo Guzmán en Estados Unidos. Será hasta marzo de 2027. Donald Trump ordena explorar vías comerciales para enviar humanos a Marte y traerlos de vuelta a la Tierra como parte de una nueva política nacional destinada a ampliar de forma la capacidad estadounidense de transporte espacial. Detienen a dos mexicanos en Sudáfrica tras desmantelar un laboratorio clandestino de metanfetamina. El FBI detuvo a Jessica Bowie, acusada de planear un ataque con bomba en el Capitolio de Nueva York. FIFA sanciona a Argentina con una multa de $321,000 tras incidentes del Mundial 2026. UEFA y CONCACAF se unen para crear una nueva competencia internacional que uniría las 96 selecciones de ambas federaciones, según el diario The Guardian. Partidos de la selección mexicana pasarán por Prime Video hasta 2030. Empezarán con el debut de Rafa Márquez el 26 de septiembre. Venta de boletos para los Juegos Olímpicos Los Ángeles 2028 supera los 6 millones. La próxima venta al público está prevista para 2027. Vencen a China. Las mexicanas Mia y Lía Cueva ganan oro y plata en el Mundial Junior de clavados en Croacia. Jannik Sinner, el tenista número uno del mundo, anunció que no podrá competir en el Abierto de Estados Unidos por una lesión en la rodilla derecha. Universal Music y Apple Corps venderán productos oficiales de los Beatles antes del estreno de las 4 películas sobre la banda previstas para el 2028. El príncipe Harry, Elton John y otras celebridades pagarán más de $12 millones al Daily Mail tras perder el caso por recopilación ilegal de información. Revelan fotos de cómo luce Sarah Paulson como la asesina Eileen Wuornos en Monstruo, la historia de Lizzie Borden. La Odisea es la película para adultos más taquillera de todos los tiempos. Recauda $1,354 millones.

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8: A las 7 de la noche, 7:04 en este arranque de fin de semana te acompaño, soy Daniel Vadillo contigo aquí en 99.3 Más FM, la música de tu vida. Estamos juntos desde ya y hasta las 9 de la noche.
9: Excelente.
8: Me quedo contigo con buena música. Viene algo de Britney Spears. También tengo listo algo de Bonnie Tyler. Tengo también algo de Toto. Y por acá algo de Sixpence None the Richer. Pero tu mensaje también llega a través de WhatsApp. 44-45-91-30-45. 44-45-91-30-45. Cuéntame qué tal vas en este arranque de fin de semana. Oye, sí, arranque de fin de semana. Cuéntanos, ¿qué tal vas en este viernes? Yo mientras te dejo con esto, a cargo de Rockwell, se llama Somebody's Watching Me. ¿Y lo disfrutas? Aquí en 99.3 Más FM, la música de tu vida, ya a las 7:05.

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Ya nos vamos, ya a las 8 de la noche con 57 minutos, aquí en 99.3 más FM, la música de tu vida. Bueno, ya estamos en pleno fin de semana. Mañana te espero por acá en punto de las 8 de la mañana, aquí en 99.3. Oye, no estás para saberlo ni nosotros para contarlo, pero ahora sí es oficial que hay espíritus chocarreros en cabina, ¿eh? Sí. No sé si alcances a distinguir un ligero sonido como en clave morse. Pero pues bueno, ahí están. Y mientras lo resolvemos, pues te voy a dejar con música, ¿eh? Oye, hoy es el cumpleaños número 65 de David Morales. Este DJ estadounidense que pues ha colaborado con grandes artistas como Mariah Carey, como Aretha Franklin, como Michael Jackson, Janet Jackson, con las Spice Girls, con Eric Clapton, con Seal, con un chorro de gente, inclusive con Jamiroquai. Y justo te voy a dejar con este temazazo. Esta versión, mira, luego de pronto las versiones de estudio o las versiones originales de ciertas canciones no pegan tanto, que viene una versión remezclada y las hace brillar. Y justo así le pasó un poco a Space Cowboy. Sí, definitivamente la versión original sí, sí es muy buena, pero la neta que el remix que le hace David Morales, pues bueno, es una joya, ¿eh? ¿Verdad que sí? Mira, ya al menos sé que no estoy perdiendo tornillos. Janet dice, sí se oye, sí se oye. Vamos a investigar, ¿eh? ¿Qué está pasando? Porque es agosto, que se esperen, ¿no? Que se esperen mínimo a octubre. Bueno, esto se llama Space Cowboy y con eso nos despedimos. Cuídate muchísimo, que llegues con bien a tu destino, que descanses, que cenes delicioso. Y por acá nos escuchamos mañana a las 8 de la mañana en 99.3 más FM, la música de tu vida.

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0: ¿Sabes qué están leyendo algunos jóvenes cuando se encierran horas con el celular? No siempre son memes o videos graciosos. En ciertos rincones de internet existe un mundo donde el odio hacia las mujeres se disfraza de fraternidad masculina, donde la frustración se convierte en resentimiento organizado y donde los discursos de odio en línea ya han cruzado la pantalla para convertirse en violencia real. Ese mundo tiene nombre. Se llama Manósfera. La Manósfera es un ecosistema de foros, redes sociales y blogs donde se promueven la misoginia, el antifeminismo y una masculinidad que se siente amenazada. Dentro de ella habitan los llamados incels, que significa célibes involuntarios, hombres que se describen como incapaces de tener pareja y que culpan a las mujeres de su situación. Entre ellos, manejan un lenguaje propio. Llaman Chad al hombre exitoso con las mujeres, Stacy a la mujer atractiva que consideran inalcanzable, y se llaman entre sí Broncels, hermanos incels. Puede sonar a jerga inofensiva, pero no lo es. En 2018, un hombre influido por esta ideología atropelló a varias personas en Toronto, Canadá, dejando 10 víctimas mortales. En algunos de estos espacios, no solo se comparte frustración, se alienta abiertamente a la violencia. ¿Pero por qué ocurre esto? Los especialistas del Programa Universitario de Estudios sobre Democracia, Justicia y Sociedad de la UNAM identifican tres factores. Primero, la frustración captada por los algoritmos. Las plataformas digitales detectan la dificultad de estos jóvenes para establecer vínculos afectivos y les ofrecen contenido cada vez más radical. Segundo, el mandato patriarcal, la creencia de que el hombre merece el cuerpo de la mujer y que si no hay conquista, surge el deseo de destrucción. Y tercero, el antifeminismo digital, una reacción organizada para frenar el avance de los derechos de las mujeres. Lamentablemente, el discurso de odio ha cobrado vidas en México. La tragedia en el Colegio de Ciencias y Humanidades, Plantel Sur, y la pérdida de dos profesoras en Michoacán son llamadas de atención sobre cómo las ideologías misóginas promovidas en redes sociales se materializan en agresiones letales. La solución no puede ser solo policial. Se necesita desactivar el mandato patriarcal desde la raíz. Crear espacios de escucha colectiva para que los jóvenes transiten su dolor y su frustración sin recurrir a la agresión. Atender la salud mental de quienes están en riesgo de radicalización. Y de construir el mito de la conquista masculina. Enseñando a gestionar el rechazo sin convertirlo en odio. La Manósfera no es un problema lejano ni ajeno. Está en el celular de nuestros hijos, alumnos, vecinos. Pregunta, escucha, observa. Porque como advierte la ONU, las narrativas de estos espacios ya no se limitan a nichos de internet. Están influyendo en la forma de pensar, de votar y de tratar a los demás. El silencio no es neutralidad, es complicidad. Con información de la doctora Rosaura Martínez Ruiz, de la Facultad de Filosofía y Letras de la UNAM. Un guión de Leonardo Santiago, con información del portal Ciencia UNAM. Les saluda Mónica Genis.
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1: Bienvenidos a un nuevo episodio. Soy Claudia Mejía. Creo que han escuchado por ahí en las noticias sobre este gusanito, el gusano arrenador. Hoy tenemos un invitado, es un infectólogo, es el doctor Bruno López. ¿Cómo estás?
4: Muy bien, muchas gracias.
1: Gracias por estar aquí y hablar sobre este tema. Sí da miedo, ¿verdad? O sea, sí ha como que metido miedito en la población.
4: Pues lo que se ve da más miedo, ¿no? A veces puede ser más peligroso para la vida en corto plazo una bacteria que no vemos, pero estos como los se pueden ver al ojo desnudo, como se dice,
1: claro. O sea,
4: la verdad es que se generan miedo. La invasión de animales o humanos por este tipo de moscas en su fase larvaria, que son los gusanos, y que esa es una miasis, ¿no? Prácticamente es el término de miasis, pero esta es una fase intermedia de la vida de la mosca, ¿no? Tiene que estar, llega como la mosca, se para en el tejido, puede ser incluso en una herida, en los conductos auditivos, las orejitas de las vacas, en la boca de un humano, en una herida de un pie de un paciente con diabetes, por ejemplo, con pie diabetes. Se para ahí, deja sus huevos y esos huevos eclosionan, pues se abren, digamos, y se producen la larva, el pequeño gusanito. Y una vez en mosca va a otro, se reproduce con otro macho y va a volver a buscar otro sitio donde alojarse. Todas las moscas llevan esa fase. Hay una que es bastante curioso porque ella prefiere poner sus huevos. Se llama Dermatobia, le llaman la mosca peluda en algunas regiones.
1: Aparte del gusano. ¿Cómo se ve?
4: Se ve similar. La verdad es que la mosca sí tiene unas características en los colores. Por ejemplo, la mosca del gusano barrenador, el Coclegomia hominivorax, que es un nombre así científico, digamos, tiene color como verdáceo. Es color verde.
1: Ay, son
4: es
1: esas grande, moscas grandes.
4: Verdes, exacto. Ay. Con la espaldita así como verde.
1: Okay.
4: Y que vuelan pues rápido, a grandes distancias. Y esa, y pues se pueden diferenciar en la morfología que tienen. Lo que sí cuesta más trabajo es en la fase de larva, el gusanito, diferenciarlo de otras especies. Ahí sí, porque incluso tienes que verlo con el microscopio, ver ciertas estructuras. El problema del gusano barrenador es que puede dar cuadros graves porque le gusta el tejido humano vivo, entonces es un parásito obligado, es decir, para que desarrolle todo su ciclo de vida, necesita una herida de una persona viva para que ahí siga penetrando en el tejido, barrena, es decir, por literal su nombre, entra, va escarbando el tejido sano y hasta meterse más adentro, hacer cavidades y crear hasta, y por arrastre pues lleva bacterias y puede crear infecciones también ¿no? Por bacterias. Entonces esa es la importancia que tiene. ¿Qué pasa al ganado? El ganado pues se enferma, ¿no? Se enferma porque se llena, si lo dejan sin un tratamiento, penetra y le da un cuadro grave de invasión de este gusano. A la par, pues al abrirle esas cavidades, deja que bacterias entren y le da sepsis también al ganado y mueren muchos.
1: Pueden morir.
4: Exacto. Y es tan difícil a veces, en una sola puesta de una mosca de gusano barrenador, el Coclegomia hominivorax, que es el nombre de la mosca, al poner en una herida, en una cavidad, sus huevos, pone hasta 200 en una sola. Y de esos evolucionan hasta el 70%. ¿Cuántos gusanos
1: se
4: van a
1: producir?
4: ¿Todos
1: son los que barrenan?
4: Y todos al mismo par pueden ir barrenando.
1: O sea, es muy rápido.
4: Entonces, por eso a veces tienen que sacrificar al ganado. Porque ya están tan invadidos que es imposible quitarle todos.
1: Pero esto ya estaba erradicado.
4: Esto ya estaba erradicado.
1: Desde los 90, ¿no?
4: Desde el programa de erradicación del 70 al 92. En el 92 se declaró que era libre de México y Estados Unidos. ¿Cómo lo hicieron? Pues liberaron muchísimos cientos miles de millones de machos, pero estaban radiados, o sea que eran infértiles, digamos.
1: Okay.
4: Entonces se reproducían con moscas hembras y las moscas hembras lo que tenían era producción de huevos sin larvas, o sea eran huevos estériles, digamos, ¿no?
1: Uh-huh.
4: Y así ya dejaron que no se reproducieran hasta que finalmente desaparecieron. Esa fue la técnica que usaron.
1: ¿Y por qué ahora regresó?
4: El problema donde no realmente, aparentemente se había erradicado, pero había pequeños brotes, por ejemplo, en Panamá, en Puerto Rico.
1: Centroamérica.
4: En Centroamérica, en varios de Venezuela. Y por ahí había esos pequeños brotes. Con la cuestión de la inmigración y el tráfico ilegal de ganado, ahí empezó, por eso Chiapas fue la primera zona. Y de ahí, así es como hemos venido con los casos. Chiapas empezó primero el año pasado con hasta un total de El año pasado cerró con 90 casos en todo el 2025 y en 2026, al corte al 3 de julio, lleva ya 55 casos. Y después empezó a extenderse ahora nuevamente a Hidalgo, a Jalisco, Hidalgo con 28 casos, Hidalgo con 13, de humanos, humanos con infección. Ha ganado, ha habido más. Oaxaca 39 casos, Puebla 35, Veracruz 90 casos, 24%, es el que más casos tiene ahorita en todo lo que va de este año.
1: ¿Cuál me impresiona los casos en humanos? Porque, ¿cuáles son los factores? Supongo que la mala higiene o la falta de higiene es lo que pues provoca esto.
4: Bien lo comentaste, la falta de higiene es la primera parte de esto, ¿no? ¿Por qué? Porque si yo baño a mi perro o a mi gato, yo mismo me baño a lo mejor una vez por semana, pues dejo, o dos veces por semana, dejo que todos estos días una mosca se pare en una herida, en alguna lesión, más si es una persona ya frágil, por ejemplo, los animales, las mascotas a veces pueden ni siquiera darse cuenta, ¿no? Pero un humano, por ejemplo, con una pequeña herida, que muchos lo vemos, por ejemplo, con pacientes ancianos, ¿no? Que tienen ya algo de demencia, que solo están en cama y que pueden estar un poco descuidados porque no están al 100% con ellos, pues se le puede parar hasta en la oreja, en la nariz, y ahí dejar los huevos y convertirse en gusanos. Vamos a poner un ejemplo de un paciente con pie diabético que de por sí ya tiene demencia y que solamente está en cama, ya no comunica, tiene muy poca movilidad, y de repente pues llega, pues lo encuentran sus familiares con una lesión en su pie, con unas gusanos. Al menos para la persona que no se dedica al 100% a esto, ver los gusanos no va a poder distinguir si es una de estas de mosca doméstica o si es de gusano barrenador Lucilia, no va a saber. Entonces hay que ver de que no se trate de que efectivamente que sea gusano barrenador. Y lo siguiente es que no podemos quitarlos y echarlos a la basura. ¿Por qué?
1: Porque eclosionan de nuevamente como mosca, ¿no?
4: Y vuelven a reproducirse y a contaminar el ambiente otra vez y a infectar otro pacientes o huéspedes. Entonces lo que necesitamos es quitar la mayoría. Recomienda, si no tenemos en ese momento la posibilidad de que nos ayuden a supervisar qué sea, echarlos en un frasco con alcohol. Con alcohol prácticamente se preservan intactos. Mueren, pero se preservan intactos los gusanos. Echamos una porción en alcohol y lo demás tenemos dos opciones. Una es incinerarlos o inundarlos de alcohol y dejarlos en un recipiente cerrado. Aparte de las muestras que ya tenemos, ¿no? O jabón, agua de jabón y dejarlos ahí encerrados. No recomiendan enterrarlos para que puedan reconocerse al microscopio de qué se trata. Si es Lucilia, si es la mosca doméstica, no pasa nada, ¿no? Finalmente tenemos muchos años viviendo con ellos. Lo ideal es tener mosquiteros, una buena higiene, si se encuentran, reportarlos para ver de qué se trata.
1: ¿Estas son como medidas ya teniendo ahí al gusano?
4: Sí, hay que ir a atenderse porque sí tiene sus cuidados cómo retirar estos gusanos. A veces si uno los retira nada más, la misma persona familiar del paciente los retira, puede a veces también lastimar al paciente, puede favorecer que también haya una infección. En este momento que como vemos vamos en incremento de casos, sí es importante. Es importante cada vez que lo tengamos reportarlo y o acudir al centro de salud, a la clínica familiar para que sea revisado.
1: ¿Qué otra medida importante de las que ya hablamos para reforzar?
4: El cuidado de pacientes que están postrados en su cama, pacientes que son inmóviles, pacientes que tienen alteraciones neurológicas que no permiten sentir incluso dolor a veces o comunicar qué problema tienen. Esos son los que deben tener especial atención e incluso hacer una rutina diaria o cada vez que se haya el baño de estos pacientes, el aseo de ellos, revisarles la oreja, revisarles la nariz, revisarles la boca, e incluso hasta las cavidades geniturinarias, por ejemplo, ¿no? La vagina, el ano, a veces también es un lugar donde se pueden alojar las moscas y ahí dejan los gusanos. Y muchas veces puede pasar mucho tiempo ahí y nadie se asome a ver. El gusano barrenador, cuando ya empieza a dar síntomas, incluso dolor en el paciente, ya seguramente ya penetró más las cavidades. O sea, cuando está muy superficial, la verdad es que ni siquiera puede dar nada. O a veces puede ver uno, por ejemplo, una herida que se pone más roja, o que se abulta, ¿no? Se hace un bultito en el tejido. La oreja, por ejemplo, hasta que ya empieza a penetrar el tímpano, más adentro, ahí es donde ya empieza a dar dolor, pero puede no dar ningún problema. Entonces aquí yo creo que no es conveniente esperar hasta que haya un síntoma.
1: Si llegamos a ver esto en pacientes, en mascotas, ya decíamos que hay que reportarlo para, ya tengo el número. Es el 800-751-2100. Él es el doctor Bruno López, infectólogo. Gracias por estar aquí.
4: Muchas gracias.
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0: ¿Bueno? Sí, soy yo. ¿De verdad? ¿Mañana empiezo? 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

0: En este momento, mientras escuchas estas palabras, tu cerebro está haciendo algo extraordinario. Está interpretando sonidos, convirtiéndolos en lenguaje, buscándole sentido y al mismo tiempo manteniéndote respirando, parpadeando y con el corazón latiendo. Todo eso en menos de un segundo. Y lo más sorprendente, el cerebro que hace eso hoy no es el mismo que tenías hace 10 años. Porque tu cerebro nunca deja de cambiar. El cerebro no es una estructura fija, sino un sistema dinámico que se transforma a lo largo de toda la vida. Todo comienza en el vientre materno, donde se forma un cableado cerebral único para cada persona, tan irrepetible como una huella digital. Ese cableado es como el hardware de una computadora. Establece los circuitos básicos que nos permiten respirar, dormir y succionar apenas nacemos. Después del nacimiento, llega la infancia. Y ahí, el cerebro se convierte en una esponja. Cada estímulo, una caricia, una canción, un juego, funciona como un programa de software que se instala sobre ese hardware inicial. Las conexiones entre neuronas se multiplican a una velocidad impresionante. Por eso, la infancia es la etapa de mayor plasticidad cerebral, la capacidad del cerebro para transformarse en respuesta a lo que vive. Luego viene la adolescencia. Y aquí pasa algo fascinante. El cerebro empieza a afinar sus conexiones. Fortalece las que más usa y elimina las que no necesita. Pero atención, el lóbulo frontal, que es donde se toman decisiones y se controlan los impulsos, todavía no está terminado. En muchos casos, no madura completamente, sino hasta después de los 21 años. Por eso, en la adolescencia, es común actuar sin medir riesgos y buscar la gratificación inmediata. No es rebeldía, es biología. En la adultez, el cerebro alcanza su mayor estabilidad. Las redes neuronales están mejor organizadas, lo que permite pensar con mayor claridad, regular las emociones y tomar decisiones complejas. Pero estable no significa estático. En esta etapa, también pueden aparecer desafíos emocionales como el estrés, la ansiedad o la depresión, porque en el cerebro siempre conviven emociones positivas y negativas, y mantener el equilibrio depende mucho de cada persona. Cuando llega la vejez, aunque la memoria a corto plazo puede fallar y algunas conexiones disminuyen, el cerebro sigue siendo capaz de aprender, de adaptarse, de sorprendernos. La experiencia acumulada fortalece capacidades como el juicio y la reflexión. Envejecer no es apagarse, es cambiar de ritmo. ¿Y cómo cuidar este órgano extraordinario? Existen tres claves: actividad física para oxigenar el cerebro, estimulación intelectual para forzar la neuroplasticidad y convivencia social, porque el cerebro humano está diseñado para relacionarse con otros. El aislamiento y la soledad lo dañan. La conversación, la colaboración y el afecto lo protegen. Porque entender el cerebro, como dice esta gran científica mexicana, es entendernos a nosotros mismos. Con información de la doctora Herminia Pasantes, pionera mexicana en neurociencias e investigadora emérita del Instituto de Fisiología Celular de la UNAM. Les saluda Mónica Genis.
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juntos en este fin de semana aquí en 99.3 más FM, la música de tu vida. Yo soy Daniel Vadillo. Ya por acá tenemos algunos mensajes desde bien temprano, Saludos Erika, saludos Ángel. El club de los desmañanados, cuéntenos, platíquenos qué tal van en este sabadito. Sábado 22 de agosto de este 2026, me quedo contigo hasta el mediodía. Yo soy Daniel Vadillo. Oye, y por acá yo voy a seguir justamente para aprovechar que es sábado, que es fin de semana. Te dejo con esto de Wakefield, se llama Saturday Night. Y lo disfrutas aquí en 99.3 más FM, la música de tu vida, 8:20.

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0: Nosotros seguimos aquí en 99.3 Más FM, la música de tu vida. Regresamos a cabina.

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1: Oye, las 12 con 23 minutos y estamos arrancando con este sábado, señoras y señores. Sábado 22 de agosto. Muy buen nombre, te iba a decir buenos días. No, hombre, buenas tardes. Ya son las 12 con 24 minutos. ¿Sabes qué? Como que me destanteo. Comúnmente en las mañanas siempre te saludo con los buenos días, pero bueno, en esta ocasión... Sabadito, maratón de 4 horas. De aquí ya hasta las 4 de la tarde. Nos acompañamos, por supuesto, con la música de tu vida a través de Más FM. Oigan, ¿qué onda? ¿Qué van a hacer este fin de semana? Ya es sábado y el cuerpo lo sabe. 44-45-91-30-45. Clima en San Luis Potosí, 23 grados centígrados. Pinta para ser un fin de semana agradable, ni mucho frío, ni mucho calor. Esperemos que la lluvia no haga de las suyas, oye. ¿Sabes qué? Por lo pronto, nosotros continuamos con buena música y te recuerdo que a través de nuestro WhatsApp estamos en contacto. 44-45-91-30-45. Saludos a Dani Vadillo, que está transmitiendo desde Lumen. 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Así es que yo te invito a que nos sigas acompañando en la frecuencia de Más FM para que no te pierdas las grandes novedades. Vámonos con más música. Esto se llama Queen of Hearts, qué buena canción. Es a cargo de Juice Newton. 12.25, estás en la frecuencia de Más FM.

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Oye, ya es la 1:06 p.m. ¿Qué plan para este fin de semana? Cuéntamelo todo. 44-45-91-30-45. Te recuerdo que estamos en contacto vía WhatsApp. ¿Qué onda? ¿Te toca chambear en este fin? ¿O desde ayer por la tarde-noche ya eres alma libre? Bueno, pues manifestando que sea un excelente fin de semana. Yo soy Katia Palacios, acompañándote de aquí y hasta las 4 de la tarde. 44-45-91-30-45. Tenemos muchísima música para estar compartiendo juntos. De hecho, ¿sabes qué? Vamos a arrancar con El Pie Derecho, canción a cargo de Dua Lipa, que hoy Dua Lipa está de cumpleaños. 31 años cumple en este 22 de agosto. Así es que, ¿qué te parece si arrancamos con algo a cargo de la cantante? Esto se llama Dance the Night. Por supuesto, lo disfrutas en la frecuencia de Más FM. Yo soy Katia Palacios, ya lo sabes, acompañándote hasta

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5: Ya 1:20 p.m. con 20 minutos.

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La 1:47 PM, acabas de escuchar a Vanilla Ice, esto que se llamó Ice Ice Baby. Disfrutas de la frecuencia de Más FM, yo soy Katia Palacios, acompañándote con más música.

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Oye, qué buena canción. Acabas de disfrutar esto a cargo de Semisonic. Se llama Secret Smile. La 1:59 PM. Provecho para aquellos que ya están prácticamente comiendo. Te acompaño con la música de tu vida. Yo soy Katia Palacios. Oye, en contacto por acá en nuestro WhatsApp, ¿eh? Que no se te olvide. 44 45 91 30 45. Tengo mucha música para seguir compartiendo contigo. De hecho, más adelante tengo canción a cargo de Gorillaz. Fíjate que la banda, liderada por Damon Albarn, está a punto de presentarse en territorio mexicano. ¡Sí! Oye, a ver, vámonos por partes. Resulta que por ahí tienen pactada esta presentación en el Corona Capital. Como bien sabemos, o como bien hemos escuchado, uno de los festivales de música, vaya, más importantes acá en México, próximo viernes 20 de noviembre, estarán Gorillaz como headliners de este espectáculo. Pero déjame te cuento que ya hay una fecha pactada de un concierto, vaya, propio y exclusivo de la banda. Así es que más adelante te voy a platicar absolutamente todo. Las 2:00 PM, te dejo con John Travolta y Olivia Newton-John. ¡Qué buena canción! Oye, esto se llama You Are the One That I Want. Estás en la frecuencia de Más FM. ¡Feliz sábado!

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